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¿Qué tal, Rosa? Muy buenos días en esta mañana. ¡Bienvenidos! Les saluda su amiga Pili González. ¿Cómo amaneció? ¿Cómo se me lo va? ¿Cómo se me lo está? Vamos arrancando un día más, bendito Dios, ombligo de semana, disfrutando pues el Morning Show con su servidora Pili González. De aquí hasta punto a las 10 de la mañana. Bueno, pues nos vamos como siempre, todas las mañanas, a la oración del día. Dice... Gracias, Padre mío, por esta mañana que todos los días nos das. Gracias por tu amor, por tus bendiciones. Te pedimos, como todas las mañanas, que nos sigas acompañando y cuidando nuestro andar en todo lo que realicemos. Cuida a todo nuestro alrededor, de que pues nada intervenga, nada desagradable nos llegue a acompañar en este día y todos los días. Cuida de la familia, cuida de todo lo que realmente tú sabes que es lleno, siempre importante en nuestro día a día. Y sobre todo de la salud. A todos aquellos que estén pasando una situación difícil de salud, da que tengamos siempre salud en todo momento, que tengamos alegrías, dichas y sobre todo que se aleje de nuestras vidas todo aquello que realmente no es para nosotros, lo que nos pueda ocasionar pues cosas desagradables para nuestra salud, para nuestro bienestar y tranquilidad. Gracias por escuchar nuestras peticiones diariamente y en este momento te volvemos a dar unas peticiones.

0: Gracias, Padre mío. Gracias por cubrir nuestra vida, nuestra mente, nuestro corazón y el de nuestros seres queridos. Guía nuestros pasos lejos de todo peligro y líbranos de todo mal. En nombre del Padre, el Hijo y el Espíritu Santo. Amén. ¡Bienvenidos! ¿Cómo amanecimos, Rosa? Hoy miércoles, miércoles. ¡Ay, qué rica estuvo la lluvia anoche! La verdad, hasta tantos truenos y toda la cosa. No, no, no, yo por donde, allá, por donde yo vivo, no, imagínense, tanta lluvia, tanto todo que, pues sí, fue muy fuerte, no sé, para sus lados, de donde vivan ustedes, pero para acá donde uno vive, sí. Entonces, estuvo totalmente espectacular, diría yo. Por cierto, cuídense al manejar en esta mañana, ¿eh? Porque pues ya sabe que cuando hay lluvia, siempre el pavimento puede estar, pues, peligroso para todos los que van manejando muy rápido, con precaución. Contesto. Buenos días. ¿Con quién tengo el gusto en esta mañana en la pulita al aire?
1: Con el señor Tiburcio González de Monterrey, Tejana.
0: Arriba el norte. Bienvenido.
1: Arriba el norte. Quería preguntarle cuándo va a hacer cuándo va a ir a la Pin Row. Anunció el otro día.
0: A ver, otra vez. Recuérdame porque mis audífonos se movieron. ¿Qué me comentó?
1: Me dijo que anunció que iba a ir al Foco Loco allá en la calle Marbach. ¿Cuándo va a ir?
0: Ah, vamos a tener, fíjese, sí. Vamos a tener remotos, acabamos de tener uno en el Marbach, pero eso fue el domingo, o el sábado pasado, y ahora el que viene va a ser para celebrar a los papacitos, entonces estén atentos de las próximas fechas, que la verdad pues no nada más es Poco Loco, también viene, tenemos la Copa Mundial, vamos a tener eventos también para que van a disfrutar el fútbol y todo eso en vivo. Entonces se va a poner buenísimo.
1: Bueno, a ver cuándo la conozco por ahí. Nomás quiero anunciar la llanta de vuelta, paisana.
0: A ver.
1: Ahí se me está escuchando el bigote Martín García, el del Paseo del Alto Guanajuato. Ese lo conozco hace más de 20 años, a Martín García el Bigotes. Mi nombre es Tiburcio González, él sabe quién soy yo. Oiga, nomás que estoy anunciando esas llantas que no he podido vender. Tengo 4 llantas que tienen aire. Las 4 llantas están en muy buen estado. Son 2, 65, 75, 16, de 6 agujeros los rines. Y quiero ver si los vendo. Y varias cosas que vendo.

0: de, para no hacerle muy larga la cosa, y muchas gracias, paisana, por ayudarnos.
1: Ándale, pero el teléfono, ¿dónde le van a hablar?
0: Ahí va mi número, se me había olvidado. La área 210-352-0989. Área 210-352-0989. Y muchas gracias, paisana, Dios la bendiga.
1: Dele bendiciones. ¿Qué tal? Continuamos en esta mañana en La Pulguita al Aire. ¿Quién habla?
2: Buenos días, habla. Buenos días, Pili. Habla Jordan Jesús de Monterrey, tu paisano.
1: También, ¡ay! ¡Puro regio!
2: Puro regio, arriba.
1: Arriba el norte, sí, señor. ¡Qué bárbaro! Tanto que menciona al Monterrey. Ya me está llamando Monterrey me está diciendo, ven, fíjese.
2: Ya sé, sí, yo también ya tengo un pie allá y el otro acá. Ay, y así estoy, no sé para cuál irme.
1: No, pues decídase, cualquiera de los dos está muy bueno. Allá, sí, acá, Sasa.
2: También.
1: ¿Verdad? L con todo.
2: Sí, gracias, Pili, gracias, y gusto en saludarte aquí con bastantita agua, bien padre, bien fresca la mañana.
1: Bien rico, así es.
2: Ah, sí, un hombre, uno con toda la actitud, dándole aquí, ya listos para jalar.
1: Ay, eso me encanta, así mero, ¿en qué trabajo,
2: oiga? Gracias a Dios, nosotros todos los días estamos positivos, gracias a Dios.
1: Así mero, como debe de ser, ¿y en qué andas trabajando? A ver.
2: ¿Mandé?
1: ¿En qué trabajas?
2: Hacemos remodelaciones de casas, ponemos airing y de todo lo que tiene que ver con lo que se hace en las casas.
1: Bueno, pues qué padre, ¿no? De estar bien ocupado.
2: Sí, gracias a Dios, bendito sea Él, y gracias porque nos da lo que necesitamos, el trabajo para vivir.
1: Exactamente. ¿Y qué nos vas a mencionar en La Pulguita? A ver.
2: ¿Mandé?
1: ¿Y qué nos vas a decir en La Pulguita?
2: En La Pulguita voy a anunciar que tengo todavía, hace rato ya anuncié la troquita escape 2017, bien limpiecita, lista para irse para Monterrey también.
1: Capaz que se queden ir para Laredo nomás, de veras.
2: No, ¿qué tienes?
1: Está bien para los que quieran comprarla para Monterrey también, sí.
2: No te regreses, no, hay que llegar a Monterrey.
1: Órale.
2: Mi ciudad bella, que la adoro, mi ciudad.
1: Ay, claro, todos los regios amamos nuestra tierra, cada quien da su tierra y nosotros pues
2: ya extraño,
1: llegamos a zapatear, ¿verdad?
2: Ya extraño ver el Cerro La Silla en vivo, que lo miro a veces aquí en foto.
1: Hijos.
2: A ver, sí.
1: Venden bueno, la troca escape está enterita,
2: está
1: lista.
2: Muy buena, en buenas condiciones, limpiecita, 2017, para una... Estas son troquitas para mujeres, bueno, también los manejamos nosotros los hombres, pero para una mujercita y que le haga falta un vehículo. Y también tengo, quiero anunciar que tengo dos refrigeradores, un negro y un blanco, y tengo unas mesas de centro... mesas de esquineros, tengo varias cosas de muebles para casa, muy bonitas los diseños. So, si alguien está interesado o le hace falta algo de eso que anuncié, que me hable al teléfono área 210-914-4944, al 914-4944, despacito para que la gente tenga tiempo de anotarlo.
1: Ándele, me parece excelente. Pues muchas gracias. Vámonos a este éxito musical a continuación. ¡Ay! Son las 2 de la mañana. Y se dieron las 2, las 3, las 4. ¡Uy! Aquí andamos. Dándole con todo. Escuché con una servidora acompañándome en la estación de la raza. ¡Vámonos! ¡Vámonos!

0: Continuamos en esta mañana, la pulguita del aire, 210-470-5720. En esta mañana ya son las 6:29. Tenemos una temperatura de 67 grados Fahrenheit. Vamos a contestar. Buenos días, ¿con quién tengo el gusto?
1: Buenos días, señorita, buenos días.
0: Buenos días, adelante.
1: Mire, señorita, estoy vendiendo un carrito, un 2015, chiquito, un Chevrolet Spy. Señorita, y también estoy vendiendo un tumbaburros de una aquí, un rancho, 2002, señorita. Mi número de teléfono es 512-627-7297. 512-627-7297.
0: Gracias, buenos días, seguimos.
2: ¿Qué tal, Pili? Buenos días.
0: Buenos días, ¿con quién hablo?
2: Hablas con Javier, y yo no soy de Monterrey, Pili, gracias a Dios. Somos de Durango.
0: Ay, qué bueno, también saludos a toda la raza de Durango.
2: Gracias, gracias, Pili. Oye, Pili, estoy vendiendo una camioneta, una 2013 Ford F-150. La estoy dando por 9,500, 2013 Ford F-150. Al 210-689-3421. 210-689-3421. Gracias, Pili.
0: Dile gracias. ¿Qué tal? Buenos días. ¿Con quién tengo el gustazo?
3: Buenos días, al señor Jorge.
0: Adelante, don Jorge.
3: Mire, por ahí ando vendiendo una máquina para tirar textura. Uh-huh. Que me hablen al 512-350-8411. Y por ahí en el público, si alguien tiene pavos reales, que me hable al mismo número, por favor, al 512-350-8411. Gracias, que tenga un bonito día.
0: Gracias, ¿qué tal? Continuamos en esta mañana en la pulguita del aire.
4: Sí, muy buenos días, ¿cómo está usted el día de hoy?
0: Muy bien, gracias, adelante.
4: Y me estoy rentando una casa de dos recámaras y también tengo un cuarto de renta. Para mayor información me pueden llamar al 210-980-0992. 210-980-0992. Muy amable, Pili, que tenga un buen día.
0: Gracias. La pulguita al aire, buenos días.
5: Juan Manuel, buenos días.
0: Adelante.
5: Sí, quería anunciar a las personas contratistas.

0: tengo el tree, el béisbol, y tengo 6x2x6 y también tengo puertas, y estoy vendiendo una yegua allá para las Rosas Veo.
1: ¿Teléfono?
0: Personas interesadas que me hablen al 210-955-1774. Gracias. Que pase buen día.
1: Gracias. Pues continuamos, raza. Dice... ¡Woo! Con Juan Gabriel interpretando este éxito con la banda El Recodo. Qué buen trabajo productor o producción musical, ¿verdad? Vámonos a escucharlo.

0: tal, Rosa? Muy buenos días. En esta mañana su amiga Pili González los invita a que pues disfrute de esta mañana, pero más que todo disfrute de los preciosazos. 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
2: Hola, buenos días, los saludo con mucho

0: seguimos en la estación de la raza en esta mañana. Segura comprada. Buenos días, ¿con quién tengo el gusto?
1: Mi nombre es José, señorita González.
0: Adelante, don José.
1: Tengo una troca Ford F-150, 6 cilindros, cabina sencilla. Mi número es al 205-9584. Muchas gracias, señorita González. Muy amable su parte. Que Dios me la cuide, me la cuide y la Virgen de Guadalupe me la proteja.
0: Muchas gracias, hermoso. Bendiciones. ¿Saben qué? Nos vamos a comerciales porque se nos fue el tiempo. No sé en qué momento. Cada vez nos tenemos más comerciales. Y en breve regresamos. Ahí va, vámonos.
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1: Continuamos en la pulguita del aire. Vámonos a invitar a la raza en esta mañana, hoy miércoles, ombligo de semana, a que se comuniquen y puedan mencionar que quieren comprar, vender, regalar o incluso rentar aquí en la estación de la raza. Ok, que no sean negocios, que sea algo que tengan ustedes para como una pulguita para ayudarles a que vendan lo que tengan ahí. Vámonos a contestar. Buenos días, ¿con quién tengo el gusto?
2: Buenos días, buenos días. Estoy hablando para rentar una casa de dos recámaras.
1: Uh-huh.
2: Por favor, personas interesadas, que me hablen al 210-689-9381. Para mayor información, 210-689-9381. Gracias.
1: Gracias. Buenos días. ¿Con quién tengo el gusto?
3: Buenos días, Pili.
1: Buenos días. Adelante.
3: Aquí nada más anunciándome que compro carros y trocas para Yonki, un carro y troca que ya no sirve. Y ahí para las personas interesadas que me hablen al 210-884-3135. 210-884-3135. Buen día, Pili. Muchas gracias.
1: Dele, gracias. Buenos días. ¿Con quién tengo el gustazo?
4: Hola, muy buenos días, Pili. Aquí con Jesús.
1: Adelante, don Jesús.
4: Nada más me anuncio porque ando vendiendo un borrego Ram, ahí para quien le interese, es a lo mejor lo pueden usar para cementarlo, para la birria, porque es un poco bravo. Estoy pidiendo 250 por él y estoy regalando una perrita American Pitbull, tiene 8 meses de edad. Ahí para quien le interese me pueden llamar al número 210-776-4932. 210-776-4932. Muchas gracias, Pili. Que tengas lindo día.
1: Gracias. Buenos días. Seguimos en la pulguita del aire.
5: Sí, buenos días.
1: Buenos días.
5: Mire, aviso que estoy rentando una casa de 3 recámaras.
1: Uh-huh.
5: Con el baño, cocina y aire central. Está por el área de South Cross y Division. Y me pueden llamar al 210-214-7852, 210-214-7852, para más información.
1: Eso, gracias. Entonces, buenos días, seguimos en la estación de la raza.
6: Sí, buenos días. Yo anuncio que tenemos gallinas chiquitas de cubanas y estamos pidiendo por ella $12 por cada una. Y me pueden hablar al 210-908-0303. 210-908-0303. Gracias.
1: Gracias. ¿Qué tal? Buenos días en la pulguita al aire.
7: Sí, buenos días.
1: Adelante. Buenos días.
7: Sí, soy Ernesto. Estamos rentando un departamento de una recámara. Baño. Por el 410 y el 90. Y también estamos rentando una casa de 3 recámaras y 2 baños. El número de teléfono es 210-204-0980. Gracias.
1: Gracias. Buenos días. Seguimos en la estación de la raza.
8: Buenos días, Pili. ¿Cómo estamos?
1: Muy bien, gracias. ¿Y usted?
8: Bien, bien, gracias a Dios, aquí escuchándolo también. Estoy vendiendo a costales como de 40 libras de carbón. De carbón de mezquite. Y tengo 2 puertas como para closet. Son medida 24. Son chicas, son las más chicas que hay en estándar. Son de 6 paneles. Que me llamen personas interesadas para el carbón. Que me llamen. Para las puertas, 210-999-0232. 210 el área, 999-0232. Muchas gracias y buen día.
1: Gracias. Vámonos a otra llamada.

0: ¿Qué tal? Buenos días, la pulguita del aire.
1: Sí, buenos días. Estoy anunciando que vendo una mobile home, 3 recámaras, 2 baños. Y para más información, al 210-919-1796.
0: Muchas gracias. Ya, ¿por dónde la tiene la mobile home?
1: En Divine, Texas.
0: Bueno, que la raza que le interese vivir por Divine, pues que le hable. Gracias.
1: Gracias.
0: Bueno, raza, vámonos ahora sí a escuchar este éxito. En Norteño, 104.1 FM y 720 AM, la estación de la raza. Súbale, súbale. Y luego regresamos con las noticias y luego después ya con la hora de los trabajos. Vámonos.
2: Gramela.

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2: Hola, ¿qué tal? Como siempre los saludo con muchísimo gusto y nos vamos inmediatamente a la información. Meta, la empresa de Zuckerberg,

0: Ordenó a sus empleados trabajar desde su casa hoy miércoles, día en que van a despedir el 10% de su plantilla de empleados como parte de una importante reestructuración, según informaron. Los trabajadores van a ser notificados de su despido por medio de un correo electrónico, como se estila hoy en día. Se presume que 7.000 empleados pasarán a ocupar nuevos puestos en la empresa, los demás a su casa y a buscar trabajo. Lo anterior lo notificó la directora de Recursos Humanos, Yoneli Gal. Javier Salazar, jefe de los alguaciles del condado de Béjar, alerta a la población sobre allanamientos de domicilios practicados por maleantes que se hacen pasar como agentes de la corporación. La agencia TSA impone nuevas medidas de seguridad en los aeropuertos, incluyendo el de San Antonio, lo que permite que determinadas vestimentas les den derecho a los inspectores a aplicar medidas que por el momento parecen exageradas. Infórmese de las nuevas medidas antes de viajar. Le saluda Alberto Llanos Martínez en Norteño 104.1 y 720 AM, la estación de la raza.
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2: Buenos días, bienvenidos en tu programa La Hora de los Trabajos, teléfono 210-470-5720. Estamos a miércoles. ¿Buscas o ofreces trabajo? Te puedes comunicar recordándole a la raza, no puede anunciar su negocio, raza. Ya tenemos mucho tiempo diciéndole eso porque es que raza que habla y que... anuncia negocio, no, el negocio con mucho gusto en la radio le pueden hacer algún servicio para que se anuncie con nosotros. Dígame Pili fuera del aire y con mucho gusto le doy el email a donde se debe de comunicar para que le den un presupuesto, ¿ok? Porque muchas veces la raza a veces empieza a hablar y ya, se nota que es el negocio. En cambio, si dices yo busco trabajo porque necesito hoy, es esto. Ese es el enfoque del programa. ¿Buscas trabajo? A ver, ¿qué haces? Que la raza te escuche para ver si necesita algo de lo que tú sabes hacer, ¿verdad? O si está en una empresa y dice, busco

0: trabajadores, bueno, bienvenidos porque está ofreciendo trabajo a la raza. Y esto es gratis. Vamos a ayudar a la comunidad. 210-470-5720. Buenos días, busca o ofrece trabajo.
1: Sí, buenos días.
0: Bienvenido.
1: Mi nombre es Leonardo Torres. Desde hago corto yardas. Para más información, que me marquen a 915-996-0351.
0: Gracias. Otra llamada, buenos días.
2: Sí, buenos días.
0: Bienvenido a la hora de los trabajos.
2: Estoy hablando porque ando buscando dos pintores.
0: A ver.
2: Que me hablen al 830-457-4396.
0: Gracias.
2: Gracias.
0: 830-457-4396. Buenos días, ¿con quién tengo el gusto?
3: Buenos días, con Juan Castillo, Pili.
0: Adelante, don Castillo.
3: Pues aquí buscando trabajo, que yo hago trabajo de cemento, mi número para que me hablen es 210-291-0364. 210-291-0364. Gracias, Pili.
0: Gracias. Ándele, buenos días, seguimos. ¿Con quién hablo?
4: Muy buenos días, señorita Philly. Este es Ricardo, el plumero, en busca de trabajo.
0: A ver, teléfono.
4: Si alguna persona tiene cualquier problema de plumería, se puede comunicar conmigo. Mi número de teléfono es área 210-800-7825. Se lo repito, Philly. Área 210-800-7825. Muchas gracias, Philly. Bendiciones a todos ahí en la radio.
0: Bueno, muchas gracias. Buenos días. Seguimos en la hora de los trabajos.
5: Buenos días. Se solicita tortillera para restaurante mexicano. Por la mañana, por favor, Pili, a llamar al 210-705-9278. Tortillera para turno de la mañana, 210-705-9278. Muchas gracias.
0: Igualmente, gracias. Buenos días. Seguimos en la estación de la raza.
6: Sí, buenos días. ¿Cómo le amaneció?
0: Ay, gracias. Muy bien. ¿Y a usted cómo se lo amaneció? ¿Cómo se lo va y cómo se lo está?
6: Bien remojado con esta agüita.
0: Sí, nomás. ¿Andaba sí, afuera en la noche? ¿Se mojó toda noche por la lluvia o qué onda?
6: No, remojado el piso, el terreno.
0: Ándele, pues. A ver, cuéntemelo oiga, todo. Disculpe.
6: Sí, estaba hablando para buscar por ahí entre el público si hay alguien que quiera trabajar. Necesito un ayudante para lo que es este ladrillo y piedra. Si hay alguien por ahí que quiera trabajar, que llamen al 210-712-4171. 210-712-4171.
0: Se lo sabe más diciendo cada número, ¿verdad?
6: Sí.
0: Porque juntos se revuelve, ¿verdad? Bueno, gracias. Sí,
6: se lengua la traba.
0: La verdad, se le trabó. Sí. Gracias.
6: Sí, ándale. Gracias, que tenga buen día.
0: Igualmente. Continuamos recién esta mañana. Vamos a escuchar este éxito a continuación.

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0: Continuamos en Norteño, 104.1 FM y 720 AM. La estación de la raza en la hora de los trabajos. Contesto. Buenos días, busca o ofrece trabajo.
1: No, pues ando buscando trabajo.
0: ¿De qué?
1: Pues fumigaciones. Yo hago fumigación para las cucarachas, Pili. Uh-huh. Para las pulgas, para las hormigas, para las termitas. Y me pueden llamar al número 210-769-6732. 210-769-6732. Es un producto de México que traigo para fumigar, muy bueno. Y si no me les contesto, me pueden dejar mensaje. Y muchas gracias, Pili, por esta oportunidad.
0: Gracias. Vamos a otra llamada. Buenos días. ¿Con quién tengo el gusto?
2: Armando.
0: Adelante.
2: Sí, buenos días. Ando buscando un taquero o planchero. Mi teléfono es el área 210-859-9491. Taquero o planchero. Área 210-859-9491. Si no contesto, por favor, deje mensaje. Gracias.
0: Ándele, gracias. Buenos días. ¿Con quién tengo el gusto?
3: Hola, buenos días, doña Pi. ¿Cómo está?
0: Gracias a Dios, muy bien. ¿Y usted cómo está?
3: Pues bien, también aquí. Soy don Lino.
0: Ándele, Lino. Díganos.
3: Aquí reportando para mis trabajos de arreglar las máquinas de Zacate.
0: Ajá.
3: Y trabajos de mecánica, chicos. Mi número de teléfono es 726-243-4453.
0: Eso, don Lino, arregla máquinas de Zacate. Gracias.
3: Sí, gracias a usted, papá.
0: Buenos días, ¿con quién tengo el gusto?
4: Buenos días, Pili. Mira, estoy llamando para anunciar que me estoy ofreciendo para hacer trabajo.

0: de reparaciones. Reparaciones de springos, pipas quebradas, plantación de plantas o podar árboles chicos. Me pueden hablar al 210-478-9962. Nuevamente 210-478-9962. Gracias, Pili.
1: Gracias. Buenos días. ¿Con quién tengo el gusto?
2: Buenos días, con José.
1: Adelante.
2: Yo busco trabajo de mecánico móvil a domicilio, que me hablen al área 210-591-9312. Gracias.
1: Eso, muchas gracias. Continuamos, vámonos con los hermanos Barrón.

hermanos Barrón. ¡Ay, no va! Lo gozamos en esta mañana de miércoles, en la hora de los trabajos. En breve regresamos. Su amiga Pili González nos acompaña en este día y súbale a la estación de la raza.

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0: González. 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
1: Es algo muy grande.
0: 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El teléfono de la estación de la raza.
1: Uy, debe ser una lotería.
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3: Continuamos en esta mañana en la estación de la raza. Estamos en tu programa, La Hora de los Trabajos. 210-470-5720. Miren nomás. A ver, déjeme ver si ya subí. Ah, ok. Al ratito subo lo de la pulguita. Para que estén atentos también en la pulguita del aire, ¿ok? Mientras tanto, 210-470-5720 en la Hora de los Trabajos. Buenos días, ¿con quién tengo el gusto?
4: 210-470-5720
5: en la Hora de los Trabajos. Aló. Buenos días.
3: Buenos días.
5: Aló. Buenos días.
3: Okay. Ahorita que le baje el volumen, voy con usted. Buenos días, ¿con quién tengo el gusto?
6: Hola, buenos días, Filip.
3: Bienvenida, buenos días.
6: Quería, si me podía dar el teléfono de la tortillería.
3: ¿La tortillería? ¿La? Ahí le va, 210.
6: Sí.
3: De la tortillera. 210-705-9278.
6: 210-705-9278. Ok, thank you,
3: Pile. Mel hermosa. Buenos días, ¿con quién tengo el gusto?
7: Hola, Pile, ¿cómo está?
3: Gracias a Dios, aquí andamos, ¿cómo está usted?
7: Bien, bien, Pile, ando buscando un mecánico a domicilio. Uh-huh. Es que me reventó una banda del motor. Que me hablen, por favor, área 210-269-1029. Área 210-269-1029. Gracias, Pili, cuídese.
3: Nuevamente, gracias. Bueno, pues ya andamos casi por cerrar la hora de los trabajos. El teléfono es 210-470-5720. Nos queda un tramito de tan solo 20 minutitos, pero mientras tanto, vamos.

0: Y continuamos en la estación de la raza. Buenos días, busca o ofrece trabajo.
1: Sí, señorita, Pancho Barraza, nivelación de casas, al 210-944-2908, señorita Pili González.
0: Gracias.
1: Muy amable.
0: Sí. Buenos días, ¿con quién tengo el gusto?
2: Con Poncho, el de Monterrey, Nuevo León.
0: Eso, Poncho.
2: Yo hago trabajos de plomería aquí en San Antonio, fuera de San Antonio, reparaciones, instalaciones nuevas, y también destapo lo que es el drenaje. Mi teléfono de plomero es 726-248-5090. Repito, el teléfono de plomero, 726-248-5090. Muy amable, Pili, y gracias.
0: Gracias, ¿qué tal? Buenos días, continuamos.
3: Buenos días, Pili. Ya anunció que...
0: Se le cortó al señor. Bueno, otra llamada. Buenos días. ¿Con quién tengo el gusto en la hora de los trabajos?
4: ¿Qué tal? Buenos días. Hablo que... estoy hablando que hago trabajos de roofing y carpintería. Si alguien tiene un lig o reparar su techo.
0: Busca trabajo de roofing o carpintería. Su número.
4: Sí, el 210-769-6610. 210-769-6610. Muchas gracias.
0: Gracias, buenos días. ¿Con quién tengo el gusto?
5: Con Juan Pile, muy buenos días.
6: ¿Con quién tengo?
5: Yo anuncio que yo hago todo tipo de trabajo de piedra y de ladrillo. Hago buzones, maceteros, chimeneas, y me pueden hablar al 210-421-1176. Al 421-1176. Doy presupuesto gratis, Pile, y muy buenos precios. Gracias.
0: Gracias, buenos días. En la estación de la raza, busca o ofrece trabajo.
7: Bueno, Pili, ando buscando trabajo.
0: ¿De qué?
7: Pues de reparación de She-Rock.
0: Ah.
7: Y cercas también, cercas de madera. Que me llamen 210-999-0232, 210-999-0232. Muchas gracias y buen día.
0: Gracias. Así es, Rosa, en esta mañana estamos dándole con todo. ¡Vámonos! ¡Qué bárbaro! ¡Qué rico se siente la lluvia, ¿verdad? En la noche, y luego despertar con el clima tan bello, tan bonito, dándole con buena música en la estación de la raza. ¡Súbale su radio!

0: Información. La administración de Donald Trump está considerando triplicar la multa que se impone a algunos inmigrantes que no se presentan a sus audiencias judiciales y posteriormente son deportados. Decenas de personas que residen en terrenos ribereños y defensores del medio ambiente se reunieron frente al Capitolio de Texas para instar a los funcionarios estatales y federales a dejar de construir muros y otras obras a lo largo del Río Bravo o Río Grande, como usted quiera llamarle. El presidente Donald Trump invitó a un grupo de periodistas a visitar las obras que se realizan en el ala este de la Casa Blanca, donde decidió construir un salón de baile a pesar de la oposición de varios congresistas, y la cual costará $2 billones. Imagínese. Un juez federal dictaminó el lunes por la noche que los agentes federales tienen prohibido temporalmente arrestar a personas durante los controles rutinarios en los tribunales de inmigración de la ciudad de Nueva York. Les saluda y les informa Alberto Llanas Martínez en Norteño 104.1 y 720 AM, la estación de la raza.
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0: ¡Bienvenidos!
1: ¿Qué tal, Raza? Muy buenos días. En esta mañana su amiga Pili González le da la más cordial bienvenida en este su espacio Pídela Cantando, que se las pongo las rolas. Hoy miércoles, ombligo de semana, estamos listos para poder contestar las llamadas y la raza que desee comunicarse y puede interpretar alguna canción. A sus órdenes, lista para contestar las llamadas al 210-470-5720. Aquí voy a estar con ustedes una hora completita. Mientras tanto, disfrutemos este éxito de los humildes. Amor eterno. Lo escuchamos en la estación de La Raza. En breve regresamos.

0: Continuamos en Estación de la Raza. Línea de cabina 210-470-5720 en la Estación de la Raza. En esta mañana su amiga servidora Pili González los saluda y los invita a participar en Pídemela Cantando. Vamos a ver, buenos días, ¿con quién hablo?
1: Buenos días, la señora Pérez.
0: ¿Qué tal, hermosa? ¿Qué canción quieres interpretarnos?
1: 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Y más.

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0: Buenos días, soy María.
1: Mari, ¿cómo estás en esta mañana? Pídemela cantando, Mari.
0: Trabajando con ganas de cantar.
1: A ver, ¿y qué canción nos quieres cantar, Mari?
0: A ver, voy a pedir el columpio, a ver cómo sale.
1: A ver, bueno, ¿estás lista?
0: Ya, a ver, ahí va.
1: Dale.

¡Hijo Jesús! Con los invasores en esta mañana. Ya sabe que estamos a sus órdenes al 210-470-5720. Empídamela cantando que se las pongo. La rola nomás. ¡Vámonos!

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0: Continuamos en Norteño, 104.1 FM y 720 AM. La estación de la raza. ¿Cómo amanecimos, raza? ¿Cómo amanecimos en esta mañana? Qué gusto saludar a toda la raza hermosa, maravillosa del mundo que está en sintonía. Continuamos en Pídamela cantando, que se la pongo, la rola. Y tenemos el día de hoy llamadas. Vamos a contestar. Buenos días. ¿Con quién tengo el gusto?
1: Buenos días. Bueno. Quiero cantar una canción.
0: ¿Qué canción, hermoso? ¿Qué canción?
1: No sé. La Mesa del Rincón.
0: ¿Qué dijo?
1: La Mesa del Rincón. Ah, ok. Tigres del Norte.
0: ¿Y usted a quién se la quiere dedicar la Mesa del Rincón?
1: No, nomás al público.
0: Al público. ¿Cómo te llamas?
1: Adrián.
0: Mucho gusto, Adrián. Bueno, pues con toda la actitud, con todo el ánimo, te escuchamos. La Mesa del Rincón. Dale con todo.
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5: Seguimos en Pídamela Cantando, que se las ponemos las rolas. Así es, raza, así es. En esta mañana le quiero mandar saludos a la raza que está en sintonía, nos está escuchando en Kerrville. Saludos. Saludos también a la raza que se encuentra ya en Seguín, San Marcos, Austin, Uvalde, Texas, allá rumbo a Pearsall, en Pleasanton, la raza de Piedras Negras, la raza de Oaxaca, oiga, la raza de Cotula, pues su... Victoria, Texas. Toda la raza que está en esta mañana, qué raro, que son bastantes. Todo San Antonio, Texas. Qué raro, estoy emocionada porque por todos lados, para arriba y para abajo, por todos lados nos escuchan y no voy a terminar porque la señal llega en muchos lugares. Vámonos a contestar, ¿qué le parece? Empídelas cantando. Buenos días, ¿con quién tengo el gusto?
6: Ahora de trabajo.
5: Está en Pídamelas Cantando.
6: Ah, ¿no es la hora de trabajo?
5: No, hermoso. Vamos a otra llamada. Buenos días, ¿con quién tengo el gusto?
7: Chema Sánchez.
5: ¿Cuál canción, don Chema?
7: Alberto Quintero.
5: Ay, qué padre, vamos a escucharlo. Vámonos.
7: Un día 28 de enero, cómo me duele esta fecha, a don Lamberto Quintero lo seguía una camioneta, iban con rumbo al Salado. No más a dar una vuelta.

Y continuamos, raza. Continuamos. Miércoles. Ombliguito de semana. ¿Qué se le apetece el día de hoy comer? A ver, que voltear a ver la ventana. Dame un segundo. Ah, está medio nublado, Maxi. Rico. Pues lo que se le antoje hacer de comer está excelente, fíjese. Excelente. Ayer que estaba lloviendo dije, ay, unas tortillas de harina recién hechas. Fíjese, era la madrugada yo pensando en comida. Si llega a haber lluvia en el día, dije, voy a hacer unas tortillas de harina. No hay lluvia hoy. No hay lluvia hoy. No se ve. Para la raza que me pregunte o algo, no, fíjese. Hoy tenemos solecito, nubecitas, pero lluvias pronosticadas a lo mejor. En la noche o en la madrugada de nuevo, fíjese. Así ya, un poco más intensas, pero ahorita en el lapso del día un porcentaje leve, algunos así leves, lluviecita o chispitas, así le decían chispitas cuando son un poquito de va, unas ráfagas leves, una brisita así sencillita, la otra, ay, qué descripciones las mías, quedaría muy bien para el pronóstico del tiempo, así le haría yo acá levecito. Ya me dio risa. Ok, vámonos. A recordar este...

recordar este éxito de los Carlos. Un exitazo que la verdad cuando el amor existe, claro que la luna te la bajo, papá. Lo que pidas. ¿Sí o no, raza? ¿Sí o no? Lo escuchamos en Norteño 104.1 FM y 720 AM, la estación de la raza. Vamos a cantarla y disfrutarla. Súbele a su radio.

¡Qué bárbaro! Ahora nos emocionamos un poquito. Vamos a escuchar este éxito de José Javier Solís. Y nos vamos preparando porque más adelante las noticias y por supuesto, Palenque Norteño. En breve en la estación de la Raza, ¡vámonos!

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2: Hola, los saludo con muchísimo gusto y nos vamos inmediatamente a la información. En nuestra ciudad, la policía

0: En nuestra ciudad, la policía investiga un caso con tintes de agresión sexual registrado en el Tobin Park, al norte de la ciudad, donde una mujer de 31 años apareció desnuda y con golpes en la cabeza. Dijo no recordar lo que le pasó. El estacionamiento de un HEB ubicado en la cuadra 3000 de la Military Avenue fue escenario de una balacera entre un hombre no identificado y un guardia de seguridad. El sospechoso resultó impactado por las balas que disparó el agente y ahora está atendido en un hospital de la localidad. El presidente Donald Trump obtuvo un acuerdo gubernamental que prohíbe al IRS realizar auditorías de la familia y empresas del republicano. Ahora se sabe por qué retiró la demanda de los 10 mil millones de dólares contra el IRS. Hubo un arreglo, como siempre, en la sombrita. El Senado avanza legislatura destinada a poner fin a la guerra con Irán. El voto del senador por Luisiana, Bill Cassidy, que cambió de bando, fue considerado como un voto crucial para continuar con la mencionada legislación. Incendios forestales, tormentas y olas de calor azotan a millones de personas en gran parte de los Estados Unidos. California, uno de los estados más afectados, donde residencias y automóviles han sido reducidos a cenizas, obligando la evacuación de cientos de sus habitantes. Les saluda Alberto Llanas Martínez en Norteño 104.1 y 720 AM, la estación de la raza.
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1: Buenos días. Iniciamos tu programa Palenque Norteño. Línea de cabina, se la recuerdo, raza, para participar, ya saben, nos vamos a deschongar hoy miércoles, ya estamos a miércoles, nos quedan 2 días para cerrar la semana. Hay que darle con todo, la emoción, la actitud, siempre estamos al cien, ¿sí o no? Claro, como debe de ser, como buena raza chambeadora, trabajadora, no puede quedar mal en Palenque Norteño y más porque pasamos las rolas que les gusta, fíjese. ¿Estamos listos? Dice...
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1: A los dolíos.
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1: Qué feo es, ¿verdad? Que te desprecien, que tú ahí estés y luego te hagan un lado y, o que se quiten. ¿Qué onda con eso? Mi. Esta canción es de Lupillo Rivera.

0: Buenos días. ¿Cuál es su gallo, Lupillo Rivera o Sergio Vega?
1: Sergio Vega.
0: Ay, qué hermosa canción. Buenos días, su gallo.
2: Lupillo Rivera.
0: Ángel, gracias. Va 1-1, Lupillo Rivera, Sergio Vega. ¿Quién más se anima? ¿Quién más se anima a disfrutar esta mañana? Quiero el desempate. ¡Desempate! Lupillo Rivera o Sergio Vega en esta mañana en la Estación de la Raza. ¿Quién se anima a desempatar a estos dos gallos que andan a lo que da viéndose nomás? Que andan picoteándose uno al otro. Línea de cabina 214-70-5720. Lupillo Rivera y Sergio Vega. Hay mucha raza que dice, ¿cuáles son? Ahí le va de nuevo. ¿Cómo puede ser que no escucho? Ahí va.
3: Despreciado.
0: Es esta, la de Lupillo Rivera. Están empatados ahorita, ¿cuál quiere?
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0: Contra.
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0: Sergio Vega, no, hombre, qué bárbaro. Vamos a desempatarlo. Buenos días, ¿cuál es su gallo?
4: Sergio Vega, vámonos.
0: ¡Vámonos!

0: ¿Cuál es su gallo, raza? ¡Vámonos! ¿Por cuál gallo me anda apostando? ¿Gerardo Ortiz o Leodán?
1: Gerardo Ortiz, Pilita, tenga buen día.
0: Igual, mi reina. Buenos días, ¿cuál es su gallo?
2: Leodán.
0: Ay, buenos días, ¿cuál es su gallo?
3: Buenos días, Pili, por Leodán.
0: ¿Por qué dijo? ¿Leodán?
3: Leodán.
0: Eso, ya van dos. Buenos días, ¿cuál es su gallito?
4: Buenos días, mi Pili, nos vamos con Leodán.
0: ¡Vámonos!
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que andan en sintonía a estas horas de la mañana. Ay, qué bárbaras y qué bárbaros. Vamos a ponerle algo para que se prenda un poquito. Ahí le va.

0: estar en el
1: vagón chicano. ¿Qué dice la raza? ¿Conjunto Río Grande o vagón chicano? Vamos a contestar. Buenos días, ¿cuál es su gallito?
2: Buenos días, con Río Grande.
1: Gracias. Saludos a la raza de Zacatecas, a la raza de Durango, a la raza de Reynosa. A ver, línea de cabina 2-10-470-5720. ¿Qué dice la raza? ¿Conjunto Río Grande o vagón chicano? Buenos días, ¿cuál es su gallo?
3: Vagón chicano, fuera del aire, por favor.
1: Gracias, buenos días, ¿cuál es su gallo?
4: Arriba Reynosa, vagón chicano, vámonos.
1: Hablan dos para chicano, buenos días, ¿cuál es su gallo?
4: Hola mi Pili, vamos por vagón chicano, pues, saludos para la Upili, para el pájaro y para el guantes.
1: ¡Vámonos, saludos! ¡Súbale!

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2: Eso, continuamos en esta mañana en la Estación de la Raza. Échele ganas, raza, échele ganas. A veces la situación económica, ¿verdad?, que muchos están pasando, viene el desánimo, viene el desespero, o pueden caer en ansiedad, en depresión, o a veces muchas, fíjense, hay personas que esconden todo eso y no lo hablan, no lo dicen y se lo guardan. Entonces, imagínense toda esa energía aguantándose todo lo que están cargando por querer sacar adelante a la familia, por querer salir adelante y no pueden. No, no se autos hagan daño. Eso es hacerse daño. Traten de platicarlo con alguien, traten de también comentarlo con la familia. Créame que si lo comenta con la misma familia lo va a apoyar. Ahora, se va a dar cuenta si la familia no lo apoya, es porque pues realmente pues quieren que usted cargue con solo el peso solo, ¿verdad? Pues no, la familia está para que lo apoye, para que todos buscar la opción más fácil, óptima para poder salir adelante, ¿verdad? Yo nomás les digo, no se desanimen. Los tiempos a veces para algunas personas pueden ser muy difíciles, pero Dios está con ustedes en todo momento. La fe mueve montañas y lo último que me debe perder es la fe. Así que dele con todo a todo y continuamos en esta mañana con más gallos en Palenque.

0: los caminantes.
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0: Qué bárbaro, el amor de veras, a veces ni ves lo que tienes enfrente, pero ahí andas todo mareada, todo enamorado, todo enamorada, hasta los besos los han dado sin lavarse los dientes, ¿sí o no? ¿No han visto eso?
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0: enamorado, ni siquiera se fijan en eso. ¡Ay, no, qué cosa! ¿Verdad? Todos ahí bien lelos, bien emocionados. ¡Ay, qué hermoso, qué hermosa! Bien bonito que se siente, ¿verdad? Porque están bien respondidos. Ahí sí les aplaudo. Bien respondidos. Ahora, contra.
2: Tengo miedo.
0: Para los miedosos.
2: 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Tengo miedo.
0: Hay raza que no me crea que tiene miedo de tener una relación o una seriedad o un compromiso, fíjese.
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0: ¿Cuándo va a enfrentar la vida si nomás está con el miedo? No, con todo y miedo me le va a dar a todo, ¿me oyó?
2: Tengo miedo.

0: Los Bríos. ¡Vámonos, Reza! Que se prenda todas las llamadas aquí en la Estación de la Raza. Y pues ya necesito como 5 más cabinas porque está saturado, Raza, esto. Llenísimo. Buenos días. ¿Cuál es su gallito?
1: Para Los Bríos.
0: Los Bríos. De este lado su gallo.
1: Buenos días.
0: Buenos, Los Bríos.
1: Los Bríos.
0: Los Bríos, eso. Buenos días. ¿Cuál es su gallo?
2: Por Los Caminantes, Pibi.
0: ¡Ándele! Ya van Los Caminantes. De este lado, su gallo.
1: Caminantes.
0: ¡Vámonos al desempate! ¿Y cuál es el gallo ganador?
2: Ah, bueno, vamos por Los Caminantes, Pili. ¡Arriba, Guanajuato!
0: ¡Arriba, Guanajuato! ¡Vámonos!

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6: Continuamos en Norteño, 104.1 FM y 720 AM, la estación de la raza. Estamos listos en Palenque Norteño, raza, 9:37 en San Antonio, disfrutando miércoles, ombligo de semana. Yo aquí ya tengo mis gallitos bien prendidones. Ahí le va.

0: ¡Bárbaro! ¡Los Cardenales contra!
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0: El exterminador. Buenos días, exterminador o los cardenales.
1: Exterminador.
0: Eso, de este lado su gallo.
2: Buenos días, Pili.
0: Buenos días.
2: Exterminador.
0: Exterminador, muy bien, gracias. Ya van dos para exterminador en esta mañana. El teléfono de cabina 210-470-5720. Ay, ando todavía despeinada de tanta emoción aquí. Buenos días, ¿cuál es su gallo?
3: Buenos días, Pili.
0: Buenos días.
3: Vámonos con los cardenales, para el Bampi, puro tan de peine, puro Nuevo León.
0: Órale, pues ya dijo. Buenos días, su gallo.
4: Exterminador.
0: ¡Ya ganaron! ¡Vámonos!
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0: ¡Vámonos! Buenos días, el Coyote, los Recoditos.
1: Recoditos, mi chulis.
0: Eso, hermosura. Buenos días, su gallo.
2: Los Recoditos.
0: Ya van dos. En esta mañana vamos a seguir contestando llamadas. Buenos días, su gallito.
2: Los Recoditos.
0: ¡Eso, vámonos!
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0: disfrutarlo al máximo con...
1: Apartamento 3.
0: Los traileros.

0: o los huracanes del norte. ¿Cuál de los dos le late? ¿Los huracanes del norte, los traileros del norte? En este momento las llamadas empiezan de una vez al 210-470-5720 en Palenque Norteño. ¿Cuál es su gallito? ¿Cuál quiere escuchar? Buenos días, su gallo.
1: Traileros.
0: Eso, de este lado, su gallo. Me va otra llamada, no me responden. Buenos días, ¿cuál es su gallo?
2: Los huracanes.
0: Eso, de este lado, su gallo.
3: Los huracanes, Pili, buenos días.
0: Buenos días, ya van dos. Dos para los huracanes. Buenos días, su gallito es... ¿Cuál es su gallo?
4: Buenos días, hermosa, huracanes.
0: Gracias, vámonos.

0: En este momento tengo boletos para Grupo Brindis. Brindis, Brindis. En este momento sabe que se presenta en el Aztec Theater el 23 de mayo. Yo los invito a llamar de ya. La llamada 7 va a ser el ganador o ganadora para disfrutar de este súper, súper presentación donde lo va a gozar muchísimo. Es más, voy a contestar. Ya se llenaron las llamadas. No puedo creerlo. ¡Qué bárbaros! Andan con todo. Vamos a contestar. Buenos días en esta mañana. ¿Con quién tengo el gusto?
1: Con Leo.
0: Leo, felicidades, don Leo. Se me va, se me va. A gozarlo con Brindis.
1: No, hombre, de veras.
0: De veras. ¿Cuál es la estación que escucha todas las mañanas?
1: Norteño 104.

Así es, Rosa. Pues nada más quiero decirles a todos mis paisanos, y hoy medio se sienten medio cansados, desanimados, extrañando a la tierra, a su tierra hermosa. Quiero que recuerden algo, Rosa, porque a veces los han notado muy sensibles en estos días a todos. No están solos. Detrás de cada persona que vino aquí a Estados Unidos, pues yo sé que hay una historia de sacrificio, de sueños y de ganas de salir adelante. Muchos, yo sé, de antemano que dejaron esos abrazos que extrañamos, los cumpleaños, las comidas con los familiares y hasta los hijos, ¿verdad? Porque muchos buscaron un mejor futuro. Pero créanme que aunque yo sé que el camino no siempre es fácil, aquí sigue y aquí seguimos trabajando desde temprano, luchando siempre en silencio y levantándonos aún cuando nadie ve lo difícil que ha sido. Y solamente tú que lo vives, tú lo sabes. Así que yo le voy a decir algo, nunca se me avergüence de empezar desde abajo. El trabajo honrado siempre habla bien de la persona, de cada uno de todos los que me están escuchando. Así que ánimo, ánimo. Todo esfuerzo tiene su recompensa y Dios nunca nos abandona. Dele con todo. Ahí les dejo este éxito y mañana nos vemos. Dice así, vámonos. ¡Súbale a la estación de la

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2: Hola.

0: corporación Meta, la empresa de Zuckerberg, ordenó a sus empleados trabajar desde su casa hoy miércoles, día en que van a despedir el 10% de su plantilla de empleados, como parte de una importante reestructuración, según informaron. Los trabajadores van a ser notificados de su despido por medio de un correo electrónico, como se estila hoy en día. Se presume que 7.000 empleados pasarán a ocupar nuevos puestos en la empresa, los demás a su casa y a buscar trabajo. Lo anterior lo notificó la directora de Recursos Humanos, Yoneli Gall. Javier Salazar, jefe de los alguaciles del condado de Béjar, alerta a la población sobre allanamientos de domicilios practicados por maleantes que se hacen pasar como agentes de la corporación. La agencia TSA impone nuevas medidas de seguridad en los aeropuertos, incluyendo el de San Antonio, lo que permite que determinadas vestimentas les den derecho a los inspectores a aplicar medidas que por el momento parecen exageradas. Infórmese de las nuevas medidas antes de viajar. Le saluda Alberto Llanos Martínez en Norteño 104.1 y 720 AM, la estación de la raza.
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Dice don Ramón Ayala, lo lindo de ti, simplemente y así. Aquí Ever Forever le acompaña, te pido reflexiones, Rigo Tobar. Es la música que se deja escuchar. Oiga, fíjese que hoy, miércoles 20 de mayo, día importante de la vida diaria, oiga. Sí, porque ellas mantienen un ecosistema, aunque usted no lo crea. Día Mundial de las Abejas. Función polinización, aparte de generar miel, ¿verdad? Polinización. 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

sí algo de lluvia, viento y bueno, muy tranquilo al atardecer. Se pronosticaba eso. Hoy tendremos una temperatura máxima de 80 grados, parcialmente nublado durante el día. Ahorita tenemos una temperatura de 76 grados. Así estamos en la ciudad del Álamo. 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

Miércoles 20 de mayo y hoy vamos a felicitar a quien lleva por nombre Bernardino, Anastasia, bueno, Baudilio Áurea. Así que felicidades. Esta es la estación de la raza.

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Tigres del Norte. Esta es como si fuera una carta abierta. ¡Súbale si puede! Música que se deje escuchar de la buena. ¿A poco no? Esta es la estación de la raza.

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2: Hola, saludándolos como siempre con muchísimo gusto y claro que nos vamos inmediatamente a la información. La administración de Donald Trump está considerando triplicar la multa que se impone a algunos inmigrantes que no se presentan a sus audiencias judiciales y posteriormente son deportados. Decenas de personas que residen en terrenos ribereños y defensores del medio ambiente se reunieron frente al Capitolio de Texas para instar a los funcionarios estatales y federales a dejar de construir muros y otras obras a lo largo del río Bravo o Río Grande, como usted quiera llamarle. El presidente Donald Trump invitó a un grupo de periodistas a visitar las obras que se realizan en el ala este de la Casa Blanca, donde decidió construir un salón de baile a pesar de la oposición de varios congresistas, y la cual costará $2 billones. Imagínese. Un juez federal dictaminó el lunes por la noche que los agentes federales tienen prohibido temporalmente arrestar a personas durante los controles rutinarios en los tribunales de inmigración de la ciudad de Nueva York. Les saluda y les informa Alberto Llanas Martínez en Norteño 104.1 y 720 AM, la Estación de la Raza.
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San Antonio, muy buenos días. Les saluda Ever Forever Whatever. Aquí le acompaño otra hora más. ¿Y quién dijo que no había buena música? Aquí no le fallo, oiga. Invasores de Nuevo León. La escuchamos a través de la estación de la raza.

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Gerardo Reyes sin fortuna, hoy nomás. Oiga, ¿cómo andamos? Oiga nomás, qué cumbia sota esta, cumbia de Lazo, JLB y compañía, originarios de Sabinas, Coahuila, México. Después de un José Luis Beltrán radicado en Monterrey, tengo entendido. No sé, bueno, ahí está. Esta es la estación de la raza.

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Dice Don Chente, sin que lo sepas, sin que lo sepas tú. Una, pues digamos que una reflexión, que aunque se la cantó un gallo, esto aplica para los amigos también. El concepto de la amistad, aplíquelo con esa letra. La escuchamos, le ponemos atención. Esta es la estación de la raza.

0: Dice don Vicente Fernández, una copa más. ¡Ay! ¿De parte de quién? Bueno, don Chente Fernández en la Estación de la Raza.
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con una copa de vino. Cruz de olvido, dice la barca en que me iré. ¡Ay, no más! Esta es la estación de la raza. En el trabajo, donde quiera que se encuentre, esto para usted.

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tesoro, dice banda machos, como dicen. Oiga, la siguiente hora va a llegar más música. Así que yo le invito para que por favor continúe con nosotros. Aquí no paramos. Como dice por ahí un promocional, casi ni hablamos. Lo más importante, usted y la música en la estación de la raza.

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2: Hola, ¿qué tal? Los saludo como siempre con muchísimo gusto y nos vamos inmediatamente al informe.

¿Recuerdas las historias? En algún lugar decía. Mega éxito este, sin duda alguna. Los Dareyes de la Sierra, la recuerdo, oiga. Andaba de novio, de novia, a lo mejor. Hasta el día de hoy dice. Oiga. Santos de Bernardino, Anastasia, Aurea y Baudilio. Felicidades, la estación de la raza.

momento don Federico Villa, ¿verdad? Tuvo su momento también. Exactamente. Hizo varias películas también Federico Villa. Le apostaban. Bueno, también éxitos como esto que acabamos de escuchar. ¡Ay, no más! Oiga, la temperatura en este momento en San Antonio, hemos llegado al punto máximo, 80 grados. Esa es la máxima, dicen, pronóstico. La estación de la raza. ¿Para qué?

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2: Hola, como siempre los saludo con muchísimo gusto y claro que nos vamos inmediatamente a la información. Los supermercados Randalls dejarán

sintetizador, teclado, llámele como quiera, pero era lo que marcaba la onda chicana. Se llama el tema Amargo Dolor, a través de la estación de la raza.

7 días de la semana. Así que ahí le encargo. Si quiere más de Chente, está usted en esta estación que es la indicada. ¡Llega el Coyote! ¡Se llama La Carta Abierta! ¡Hoy no más! ¡Yu! La escuchamos a través de la estación de la raza.

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0: corazón.
1: Dice Tigres del Norte, y es que ahí me pegaste directo al corazón. Hoy no más. ¡Qué bárbaro! Pues que no, claro que sí. Siempre que sale Rieleros me acuerdo por qué su frase, pues que no, claro que sí. Te quiero mucho. Y el mucho es porque así los de Chihuahua pronuncian la she. O bueno, la she o mucho. 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

éxito que se dejó escuchar. Ahí está. Oiga, yo recuerdo este tema. Allá 1998. El primer éxito en forma, no con la familia Aguilar, sino ya en forma discográficamente, cuando todavía salían los larga duración. Este fue el primer éxito de Pepe Aguilar. Por mujeres como tú. Ya después adoptó los lentes, que ya sale con lentes. ¿Cuántos lentes tendrá un Pepe Aguilar, eh? Siempre menciono esto, pero siempre con lentes, ¿no? Bueno, esta es la estación de la raza.

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través de la estación de la raza se escucha la música más bonita. 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Amigos, amigas, muy pero muy buenas tardes, es miércoles. Les saluda con mucho gusto Alfonso Flores. Yo le voy a acompañar hasta las 7 de la tarde, rodeado de la música más bonita, a través de Norteño, la estación

mosca de Pedrinares son las cosas del ayer. Salud para Yubi, para Patricia, para Berenice, para todo el personal de Taquería La Tapatía, acá por la Perry Bible, la gente de Bustamante, Nuevo León, escuchando la estación.

es imposible. Hoy juegan los Spurs. Al rato nos echamos unas chelas, ¿cómo no? 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

0: Estás escuchando la Estación de la Raza. Buenas tardes, me da mucho gusto acompañarle. Yo soy Alfonso Flores y a esta hora tengo más saludos de la raza para la raza. Hola, ¿para quién es tu saludo?
1: Saludos para todos los de Montemorelos y para todos los locutores de ahí de la estación que son del cercado Nuevo León. Bye.
0: Ándale, amiga, saludos para ti, para toda la raza de Montemorelos, Nuevo León, gente buena y trabajadora. Mi familia es del Álamo, Villa de Santiago, Nuevo León, y ahí como a unos minutos está el cercado, cerquita de la presa de La Boca, antes de llegar a la cola de caballo. Para toda la raza del cercado, Nuevo León, un saludo.

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Fedes, 79 grados temperatura. A esta hora no hay ninguna posibilidad de lluvia. Por la noche sí, ¿eh? A la noche sí va a llover en San Antonio. Esta es la estación de la...

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2: Hola, ¿qué tal? Los saludo como siempre con muchísimo gusto y nos vamos inmediatamente a la información. Las autoridades federales intensifican

Los Ángeles Azules cantando ¿Cómo te voy a olvidar? No quiero, no puedo, no debo. Y ahora el potrillo Alejandro Fernández, Niña amada mía. Aquí tocamos la música más bonita, los grandes éxitos de los grandes intérpretes del cancionero mexicano. Mi nombre es Alfonso Flores Silva, le acompaño hasta las 7 todos los días en Norteño, la estación de la raza.

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México, Juan Gabriel y su gran legado musical, cantando con Banda El Recodo un popurrí. Ahora, los invasores de Nuevo León, ¿para qué seguir soñando si nada es realidad? Para todos los que andan adoloridos, mal correspondidos, Chihuahua. Ni modo, ya vendrá la buena. Por lo pronto, a los que ya se están echando una chela bien fría, les mando un salud. Salucita. Escuchando la estación

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0: 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Muchas gracias. Voy al teléfono. Buenas tardes. ¿A quién le gustaría saludar?
1: Ay, saludos para toda la raza, amigo, desde San Antonio, que andan de por allá del lado de Guanajuato. Allá Clavinas, por allá de la Majada Honda, Los Ríos, por ahí todo eso, de parte del Tiguerillo, amigo.
0: Saludos, Tiguerillo, para ti y para toda la raza de Guanajuato que siempre se reportan, que siempre nos sintonizan. Grabe su mensaje llamando al 210-654-5173, el teléfono exclusivo de los saludos de la raza para la raza.

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1: Aquí me siento a cantar con cariño verdadero versos que le compusieron a don Valente Quintero. Le hablaron a don Valente, le hablaron unos señores. Se fajó su carrillera con sus cuatro cargadores. Y le decía a su querida: Valente, ¿qué vas a hacer? El mayor anda borracho y algo te ha de suceder. Y le decía a su querida: no te quedes con pendiente, mira que si él es mayor, yo también soy sosteniente. Ya el mayor anda borracho y en las cantinas tomando. La música era de viento la que le andaban tocando.

de esa historia. Y ahora viene Ignacio López Tarso para contarnos la historia como si fuera un cuento. El corrido de Valente Quintero.

Valente llegó a ese baile y mandó tocar el toro. Si el mayor paga con plata, yo se los pago con oro. Los músicos contestaron, no lo sabemos tocar. Valente, ya andas borracho y tú has de querer pelear. Valente les contestó, yo no quiero averiguar. Si no me tocan el toro, toquen Meraclio Bernal.

Valente andaba borracho y andaba escandalizando. Con esta 45 no respeto ningún grado. El mayor le contestó: sea por el amor de Dios, la tuya es 45, la mía quema 32. Ya Valente anda borracho y en su caballo montado, con la pistola en la mano y a las muchachas besando. Salió el mayor para afuera bastante muy irritado. Valente, tú no eres hombre, no eres más que ocasionado. Yo no soy ocasionado, yo soy hombre de valor. Nos daremos de balazo si usted gusta, mi mayor. Se tomaron de la mano, se apartaron de la bola y a los poquitos momentos, 6 disparos de pistola. Valente está agonizando dándole cuenta al Creador. Alzó los brazos al cielo y dio un balazo al mayor. Salieron los policías a ver qué había sucedido. Y en punto del mediodía, Valente estaba tendido. Vuela, vuela, palomita. Si no has de volar, detente. Estas son las mañanitas del mayor y de Valente. Vuela, vuela, palomita, párate en aquel romero. Estas son las mañanitas de don Valente Quintero.

0: 1:07:20 AM. Le saluda con mucho gusto Alfonso Flores. Voy al teléfono de los saludos de la raza para la raza. Hola, hola, buenas tardes. ¿A quién saludamos?
1: Saludo para toda la raza de Coahuila, especialmente los 5 manantiales para Villanueva, Coahuila. Parte del Cito, la Barusca.
0: Saludos para toda la raza de Coahuila que siempre se reportan al 210-654-5173. El teléfono de los saludos de la raza para la raza, para que nos llame, para que deje su saludo cuando guste. Aquí estamos para servirle a usted. Continuamos. Más música bonita. Nosotros somos Norteño, la estación

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2: Hola, saludándolos con muchísimo gusto y nos vamos inmediatamente a la información. Bueno, la presencia de agentes de ICE causa temor y retraso en la reconstrucción del condado Kerr, afectado por las inundaciones que dejaron destrucción y muerte. En nuestra ciudad, un operativo sorpresa de SWAT logró la detención de dos personas que enfrentan cargos federales al decomisarles un vehículo robado, un rifle de repetición R-15, cuerno de chivo. Lo anterior lo informó Javier Salazar, jefe de los alguaciles. En Nuevo León, la ordeña de ductos de Pemex se dispara durante el primer trimestre del año en relación al 2025. Fueron detectadas 154 tomas clandestinas en lo que va del 2026, suman 186. En el estado de Hidalgo se registraron 731 ordeñas, Jalisco 578, en el estado de México 189 y en Guanajuato, donde la vida no vale nada, 181. Les saluda Alberto Llanas Martínez en Norteño 104.1 y 720 AM, la Estación de la Raza.
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esos hay muchos, amigos, amigas, muy, pero muy buenas tardes. Tarde de miércoles en San Antonio, tarde calientita, 80 grados temperatura. No hay ninguna posibilidad de lluvia a esta hora. Por la noche viene lluvia, ¿eh? Por ahí de las 11, 12. Para mañana va a llover, para que estén preparados. Por lo pronto, a los que ya se están echando una chela bien fría, ¡salud!

0: 720 AM, le saluda Alfonso Flores. Tengo saludos de la raza para la raza. Hola, hola.
1: Yo quiero mandar un dedicado para mi compadre Ricardo Olivares, para el Chagis, para el Pani, para el Catracho, para el Silver, para la Cochi, para Eve, toda la raza que los escucha de parte de Pancho, el del Rancho, el del Caballo Pinto.
0: Gracias, Pancho. Saludos para ti, para toda la raza que se reportan al 210-654-5173. Para que graben su saludillo. Continuamos con la música en esta tarde a través de la estación de la raza.

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